0: Mi gente, a partir de este momento, hoy miércoles, le damos la más cordial bienvenida a esta maquinaria en la radio Sonidos Urbanos. Este equipo está activo. Hoy miércoles estamos más activos que nunca. Ok, el equipo ganador, el jefe mayor Omar Contreras en la dirección general, la producción de la estación de Juan Carlos Reyes y José Cheo García, la voz que identifica toda nuestra programación, el gran Nelson Verde, y por supuesto en la consola de sonidos estéreo digital y toda la dirección técnica, hoy miércoles me acompaña el gran Juan Carlos Reyes. Y por supuesto, quien tiene el honor, la bendición del Altísimo de llegar a cada corazón hoy miércoles, su amigo Wilner Torres. Así que señores, desde ya, vía WhatsApp, repórtame la sintonía 0414-681-3626, arroba metrópolis1039 en Instagram y en TikTok. Y recuerda que en cualquier parte del mundo, hoy miércoles, nos puedes sintonizar, porque la página web puedes sintonizarnos. Dile a tu familia, mira, conéctate a la página web de Metrópolis en cualquier parte del mundo, www.metropolis1039fm.com, www.metropolis1039fm.com. Hoy es miércoles, estamos a mitad de semana, con entusiasmo, con alegría, te damos la más cordial bienvenida a esta capital del flow.
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1: El tercer día de la semana, señores. Hoy es miércoles. Qué bueno acompañarles en esta maquinaria. Sonidos Urbanos, el flow de Metrópolis 103.9. Vamos, arriba el ánimo. Señores, estamos a mitad de semana. Qué felicidad acompañarles hoy miércoles, colocarle buen reggaetón y, por supuesto, con buen optimismo. Esto es Sonidos Urbanos por Metrópolis, la estación que lo tiene todo. Señores, hoy miércoles, a sonreírle a la vida.
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1: De regreso con más de esta maquinaria, por supuesto por Metrópolis 103.9. Señores, estamos a mitad de semana, hoy es miércoles. No se le olvide que nada te puede quitar la paz. No olvides eso, que nada te quite la paz. Agradece. Y lo pasado pisado, agradece a papá Dios lo nuevo. Y hoy miércoles es un día especial para que usted le suba volumen a su radio, disfrute un buen reggaetón, pueda hacer sus cosas, los que están cenando, los que están preparando el almuerzo para el día de mañana, los que están compartiendo con los chamos. Gracias por permitir, por supuesto, que nosotros con nuestro programa Sonidos Urbanos lleguemos a sus corazones. Arroba Wilner Torres en Instagram y en TikTok. Hoy es miércoles de buen reggaetón
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1: Quiero ese reporte de sintonía, señores. A reportarme la sintonía vía WhatsApp, ¿ok? 0414-681-3626. Wilner, te estoy escuchando. Y recuerden, todos los que quieran formar parte del grupo de WhatsApp personal de Wilner Torres, usted me puede enviar un mensajito ya. Epa, Wilner, me gustaría formar parte de tu grupo de WhatsApp. ¿Qué vas a disfrutar en mi grupo de WhatsApp? Frases de inspiración, videos inspiracionales que siempre son motivadores, y también te vas a enterar de mis conferencias, talleres, todo lo que siempre hacemos, ¿ok? Escríbeme vía WhatsApp 0414-681-3626. Wilner, quiero ser parte de tu grupo de WhatsApp. Y bueno, señores, hoy miércoles vamos a seguir colocando buen reggaetón
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1: Quiero ese reporte de sintonía, señores. A reportarme la sintonía vía WhatsApp, ¿ok? 0414-681-3626. Wilner, te estoy escuchando. Y recuerden, todos los que quieran formar parte del grupo de WhatsApp personal de Wilner Torres, usted me puede enviar un mensajito ya. Epa, Wilner, me gustaría formar parte de tu grupo de WhatsApp. ¿Qué vas a disfrutar en mi grupo de WhatsApp? Frases de inspiración, videos inspiracionales que siempre son motivadores, y también te vas a enterar de mis conferencias, talleres, todo lo que siempre hacemos, ¿ok? Escríbeme vía WhatsApp 0414-681-3626. Wilner, quiero ser parte de tu grupo de WhatsApp. Y bueno, señores, hoy miércoles vamos a seguir colocando buen reggaetón
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1: A mitad de semana, señores, y disfrutando a subirle volumen a su radio. Hoy es miércoles y usted está disfrutando del buen reggaetón. Está vuelto loco Juan Carlos Reyes en la dirección técnica, colocando reggaetón del bueno. Y yo soy Wilner Torres. Qué honor, qué alegría, qué felicidad, qué placer poder llegar a cada uno de ustedes. Gracias por permitir llegar cada día con la potente señal de Metrópolis en la estación que lo tiene todo. www.metropolis1039fm.com. Yo soy Wilner Torres y recuerda, si quieres ser parte de mi grupo de WhatsApp, Wilner, quiero ser parte de tu grupo de WhatsApp, envíame ese mensajito vía WhatsApp al 0414-681-3626, porque allí te vamos a agregar y vamos a pasarla bien, señores. Vamos a compartir siempre inspiración, vida, eso es lo que nos caracteriza. Hoy es miércoles, vamos a seguir colocando buen reggaetón. Y ya regresamos, señores.
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0: ¿O no me sigue todavía?
1: Yo creo que sí.
2: Si Masi vuelve a poner un ritmo así, lo vuelvo a partir. ¿Qué fue? Oasis.
0: Oasis.
1: La Trinidad.
3: Hey, señores, qué programazo. Hoy miércoles hemos disfrutado. Definitivamente, gracias por la sintonía. Todas las personas que nos escribieron por la página web www.metropolis1039fm.com, por Instagram, por TikTok, vía WhatsApp al 0414-681-3626. Gracias. De verdad que qué honor hoy miércoles acompañarles. Se despide el equipo. El jefe mayor Omar Contreras en la dirección general. La producción de la estación de Juan Carlos Reyes y José Cheo García. La voz que identifica toda nuestra programación, Nelson Verde. En la consola de sonidos estéreo digital y toda la dirección técnica, el gran Juan Carlos Reyes. Y por supuesto, quien tuvo el honor y la bendición de Papá Dios de llegar a cada corazón, su amigo Wilner Torres. Una vez más, hoy miércoles, les doy las gracias por permitirnos ser la estación que lo tiene todo. Y llevarles otra edición de La Maquinaria. Sonidos urbanos
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las 12:00. A continuación, el himno nacional de la República Bolivariana de Venezuela, letra de Vicente Salias y música de Juan José Landaeta.

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1: Vamos, listo. Salud, muchachos. 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
1: ¿Qué es lo que estamos a rular? 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
1: A continuación, el himno nacional de la República Bolivariana de Venezuela, letra de Vicente Salias y música de Juan José Landaeta.

A continuación, les ofrecemos como cada día la oración del conductor. En el nombre del Padre, del Hijo y del Espíritu Santo. Amén. Señor, dame una mano segura y una mirada vigilante. No quiero muertes en mi ruta. Quiero defender la vida que tú haces palpitar en cada hombre. Jamás querré estropearla. Quiero que el auto que manejo sea un verdadero servicio humano. Que el gusto por la velocidad no me impida gozar la belleza de las flores y los campos, de las montañas y los valles, de los seres y cosas bellas que has hecho para ver. Señor, quiero tu gozo y tu paz en mi camino. Ven conmigo. Amén.

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1: Buenos días, muy buenos días, amigas y amigos. ¿Qué tal? Bienvenidas y bienvenidos a la Ciudad Sonora a través de Metrópolis 103.9 FM en esta bonita mañana del jueves 3 de septiembre. 3 de septiembre, ya. Ah, cheo. Bueno, amigos, reciban como siempre el saludo de Omar Contreras Barbosa en la dirección general. Nelson Verde, la voz que identifica Metrópolis. Juan Carlos Reyes y José Cheito García en la producción general. Venga esa taza para acá. Venga pues. José Cheito García también está en la dirección técnica. Ramón Alí Soto Parra, 60004. Y quien tiene el gran placer de hablarles, Ramón Soto Urdaneta, 9622 PNI 7949. 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Como siempre, hasta las 7 de esta mañana, en Metrópolis, la canción nuestra de todos los días, en la ciudad sonora, Maracaibo, la primera ciudad de Venezuela.

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1: Buenos días, Rebeca, y buenos días, Tibisay Moncayo. Gracias, Tibisay, Zaida, Hugo, buenos días. Buenos días a Ticos. Buenos días, Cleomaris, Green Víctor. ¿Cómo estamos? ¿Cómo amanecemos? ¿Ah? Qué bien. Claudia, Manuel González. Gracias, Manuel. Gracias. Bueno, nosotros continuamos. Claro que tiene presencia siempre en nuestro programa nuestro Tino Rodríguez, que lo extrañaban. Aquí está, pues, Tino Rodríguez, y por si fuera poco, en combinación con el cantor de la isla, Víctor Alvarado, en la Ciudad Sonora.

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1: Contamos con la preferencia de Karin. Buenos días. Buenos días, Ana María. Gracias, Aide Parra. ¿Cómo estamos, Aide? Gracias también a Henry. Saludos. Saludos, Santiago. Santiago, buenos días. ¿Quién más nos escribe por acá? A ver, Vinicio. Vinicio, ¿cómo estamos? Vinicio, buenos días. Buenos días. ¿María qué? ¿María? María. María. Simplemente María. Así se llamaba una novela. María. María Glenis. María Glenis. Ok. Y Glenis Chirinos también la saludamos, al igual que Jerixa. Buenos días, siempre consecuentes con la Ciudad Sonora. En cabina, Siledic y Margelis. Saludos, felicidades, buenos días. Nosotros continuamos. Es momento de presentarles Guaco al Amanecer en Metrópolis.

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1: Bueno, nos vamos. Muchas gracias por siempre estar allí con nosotros, permitir que acompañemos en este arranque de programación de Metrópolis 103.9 FM. Omar Contreras Barbosa en la dirección general. Nelson Verde es la voz que nos identifica. En la producción, Juan Carlos Reyes y José Cheito García, quien también está al frente de la consola en la dirección técnica. Ramón Alí Soto Parra, 60.004, y quien ha tenido siempre el placer de hablarles, Ramón Soto Urdaneta. 9622 PNI 7949. ¿Cómo está, compañero? ¿Ah? Bien. Bien. 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Ya viene Despierta Maracaibo.

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1: Amigas y amigos, muy buenos días. Estamos en Maracaibo, estado Zulia. Hoy es 3 de septiembre de 2026 y esta es la emisión 790 de su programa Despierta Maracaibo, la revista política de la radio, por su emisora 103.9 FM Metrópolis, la emisora que lo tiene todo. Le acompañamos en la dirección de la estación Omar Contreras, en la producción de Metrópolis, Juan Carlos Reyes y José Cheo García. En la operación técnica, José Cheo García. En la voz que identifica la radio, Nelson Verde. En la producción del programa, la magíster Joana Castillo. Les saluda a su amigo de siempre, Enrique Parra, certificado de locución 62525. Nuestras redes digitales y plataforma de sonido, arroba Metrópolis 1039 y con audio en vivo por metrópolis1039fm.com. Por esa vía, por esas redes digitales y plataformas de sonido, usted puede sintonizarnos desde cualquier parte del mundo donde se encuentre. Y bueno, está en compañía y en contacto de Metrópolis 103.9 y toda su programación. Y en este caso, usted puede sintonizar su programa Despierta Maracaibo, la revista política de la radio. Bueno, Cheo García, vamos con el comentario de rigor de hoy.
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1: Bueno, amigas y amigas, hoy tenemos dos cumpleañeros venezolanísimos que han puesto la venezolaneidad y a Venezuela en lo más alto a nivel nacional y a nivel internacional. Me refiero a don Alberto Arbelo Torrealba, nacido en Barina un día como hoy, 3 de septiembre, pero de 1905. Y murió en Caracas el 28 de marzo de 1971. Alberto Arbelo Torrealba fue el destacado poeta, abogado, educador y político venezolano, recordado por inmortalizar el folclor del llano. Aunque no era propiamente un compositor musical de profesión, sino un autor de los versos de obras cumbres musicalizadas por otros. De allá del barrio del Llano Adentro, de Barinas, en el corazón de los llanos venezolanos, rodeado de una familia con profunda sensibilidad literaria. Se graduó de doctor en ciencias políticas en la Universidad Central de Venezuela en 1935. Ejerció como gobernador de Barinas, ministro de Cultura y Cría, embajador de Bolivia e Italia. Reconocimientos que obtuvo: Premio Nacional de Literatura en 1963 y fue nombrado individuo de número de la Academia Venezolana de la Lengua. Su obra, por la que le conocemos, la majestuosa, la más conocida, que ha trascendido frontera, es conocida como Florentino y el Diablo.

0: Guamana, y caramba. Además
1: pasa cantando
0: hombre que ha llevado con sus letras y sus canciones el nombre de Venezuela a lo más alto. Y bueno, tenemos también otro cumpleañero el día de hoy, Felipe Antonio Pirela Morón, nacido un día como hoy, 3 de septiembre, pero de 1940, y murió asesinado en Puerto Rico, tristemente, el 2 de julio de 1978. El gran Felipe Pirela, un cantante, compositor y músico venezolano, por su destacado desempeño e inigualable voz en el género del bolero, es conocido como el bolerista de América. Cantante, compositor y músico. Estuvo activo en el cancionero internacional y nacional durante 1957 y 1972, año en que a mala hora fue asesinado por un mafioso puertorriqueño. Bueno, Felipe Pirela salió de Maracaibo para el mundo, entró en la orquesta más famosa de Venezuela, la de Billo Carascas Boy, la del Billo Frometra, y allí, bueno, junto con Cheo García, Memo Morales y José Luis Rodríguez, el Puma, bueno, se hicieron inmortales con esa orquesta. Y después, como solista, bueno, estuvo vinculado a Héctor Lavoe, a Olga Guilló, a Benny Moré, entre otros, y conquistó América Latina con el bolero latino, latino caribeño. El bolerista de América, Felipe Pirela, un zuliano, un maracucho de ahí del Empedrado, gloria del bolero latino caribeño.

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2: Bueno, amigas y amigas, estamos de vuelta con Despierta Maracaibo, la revista política de la radio. A través de 103.9 FM Metrópolis, la emisora que lo tiene todo. Estamos en Maracaibo, Estado Zulia, Bequemolleja. Y son las 7 y 21 de la mañana. Y hoy es jueves, Ya la semana comienza a extinguirse. La semana, jueves. Y bueno, sigue avanzando el calendario con mucha prisa por lo demás. Bueno, vamos con las internacionales. Putin destaca alianza Rusia-China en el ámbito de la energía nuclear con fines pacíficos. Bueno, esto es importante porque además la actividad científica, tanto en Rusia como en China, siempre está orientada a la paz y, por supuesto, también a garantizar la vida a través de investigaciones científicas que ayudan a combatir las enfermedades. Por lo menos Rusia está trabajando en medicamentos contra el cáncer de manera efectiva. Hasta hoy hay pruebas bastante halagadoras en cuanto a medicamentos contra el cáncer, para acabar con el cáncer, que bueno, que mata muchas personas en el mundo, el cáncer. Y bueno, esta alianza entre China se ha convertido en la primera potencia tecnológica del mundo. Y Rusia se ha convertido precisamente en la primera potencia militar del mundo en función de la disuasión necesaria en el mundo, también en este ambiente de conflictos bélicos que existe. Y además porque Rusia tiene un frente de guerra abierto con Ucrania, en donde, soportado entre otras cosas por la OTAN, los países de la OTAN, que son los países de Europa Occidental, y por supuesto por detrás también los Estados Unidos de Norteamérica. El presidente de Rusia, Vladimir Putin, manifestó este miércoles que Moscú es un socio clave de Beijing en el ámbito de la energía nuclear con fines pacíficos, y destacó que la alianza integral y la integración estratégica entre ambas potencias se están desarrollando dinámicamente en todos los ámbitos, basándose en los principios de igualdad, apoyo mutuo en cuestiones clave, entendimiento mutuo y consideración de los intereses de cada uno. Bueno, eso es una alianza importante para el mundo, porque no solo en cuanto a tecnología, industrialización y productos para la salud, sino productos médicos y farmacéuticos para la salud, sino también equipos tecnológicos para complementar y ayudar a la actividad médica. Es importante ahí lo que se está realizando en esa alianza estratégica entre esos dos países. Y eso sigue avanzando. Pero además también esa alianza entre China y Rusia equilibran el mundo, conducen al mundo a romper la hegemonía unipolar de los Estados Unidos y el mundo occidental. Y bueno, se abre otro bloque de países que está cada vez consolidándose, como es el bloque de los BRIC, en donde hay países alternativos que pueden erigirse en el mundo como países que también tengan influencia en distintos ámbitos del mundo, y caminar hacia un mundo multipolar, diverso, en donde haya distintas alternativas y no haya una hegemonía unipolar que intente entonces someter a los países del mundo. Importante esa alianza entre Rusia y China. Bueno, ahí se incorporan, si hablamos de los BRICS, India, Brasil, Sudáfrica, entre otros, y todos los que se están incorporando al bloque BRICS. Y bueno, eso es buenas señales en la geopolítica. Bueno, por otra parte, Trump propone, imagínense ustedes esto que está ocurriendo, y aquí es otra de las de Trump, ¿no? Trump siendo Trump. Trump propone renombrar el estrecho de Hormuz con su nombre. El presidente de Estados Unidos, Donald Trump, sugirió este miércoles a través de su plataforma Trump Social cambiar la denominación oficial del estrecho de Hormuz por el estrecho Trump, argumentando un presunto control estadounidense sobre esta vía marítima estratégica. La propuesta del mandatario norteamericano se suma a precedentes de su gestión en lo que modifica unilateralmente distintas toponimias del mundo. Las toponimias son fundamentalmente accidentes geográficos que se pueden registrar. En ese empeño de sumar y modificar unilateralmente algunos espacios geográficos que están bajo la soberanía de otros países, bueno, intenta denominar de manera ejecutiva Lago de América al Lago de Ontario, allá en Canadá. Y, por ejemplo, el Golfo de América, que es el Golfo de México toda la vida, intenta llamarlo el Golfo de América. Bueno, y intenta apoderarse y convertir en un estado más a varios países. Por ejemplo, ha venido hablando del estado 51, Venezuela, o poniendo estado 51. En principio propuso que Canadá debería convertirse en el estado 51, después Venezuela. Bueno, estas son, no sé si son locura o es algo bien medido y premeditado del presidente Trump, pero suena en principio como algo totalmente impropio y absolutamente rechazable, porque todos los países deben tener su soberanía y deben ser respetadas por las otras naciones. Además, no veo condiciones ni control de los Estados Unidos en el estrecho de Hormuz. El estrecho de Hormuz sigue siendo controlado por Irán y ahora la alianza entre Omán e Irán, que han establecido un acuerdo entre los dos para administrar la entrada y salida de los barcos al estrecho de Hormuz. Así que bueno, sigue Trump dando de qué hablar. Por otra parte, China defiende sus inversiones y derechos legítimos en Venezuela. El portavoz del Ministerio de Asuntos Exteriores de China, el chino mío no es bueno, afirmó este martes que los derechos e intereses legítimos del país asiático en Venezuela deben ser plenamente protegidos. La declaración del vocero se produjo durante una conferencia de prensa rutinaria al ser cuestionado sobre las supuestas recuperaciones de un nuevo acuerdo petrolífero entre Estados Unidos y Venezuela podría generar sobre las inversiones chinas existentes en la nación suramericana. Bueno, yo estoy convencido de que el acuerdo de Estados Unidos con Venezuela es un acuerdo entre Estados Unidos y Venezuela que no tiene que afectar a ningún otro país en la posibilidad de mantener los acuerdos que ya habían firmado con Venezuela y los acuerdos que pudieran venir y firmarse con otros países. El presidente de la Asamblea Nacional, Jorge Rodríguez, en la última plenaria de la Asamblea Nacional, donde se aprobó el acuerdo entre petrolero entre Venezuela y los Estados Unidos, señaló que hay otros países que están tocando la puerta en Venezuela para también firmar acuerdos y convenios con Venezuela para incorporarse a la explotación de petróleo y gas y otras y en otras materias. Así que el acuerdo con los Estados Unidos no veta la posibilidad de que Venezuela pueda establecer acuerdos con otros países y respetar los acuerdos que antes de la firma del acuerdo Estados Unidos-Norteamérica ya existían en Venezuela, como los acuerdos, algunos acuerdos que hay con China. Así que bueno, seguimos para adelante y veremos cómo evoluciona y se desenvuelve la política internacional desde Venezuela hacia el mundo y del mundo hacia Venezuela. Vamos a un corte musical y ya regresamos con Despierta Maracaibo, la revista política de la radio.

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1: Bueno, amigas y amigos, estamos de vuelta con Despierta Maracaibo, la revista política de la radio. Estamos en Maracaibo, estado Zulia, y son las 7:34 de la mañana aquí en Maracaibo. Bueno, está en el debate en todas partes, en la casa, en la sobremesa, en las conversaciones con los amigos, entre la familia, en el trabajo, en la actividad política, está sobre la mesa el tema del reciente suscrito acuerdo petrolero entre Venezuela y los Estados Unidos. Bueno, sencillamente hay distintas posiciones. Afortunadamente, la mayoría de los venezolanos han entendido el sentido y la esencia de lo que significa ese acuerdo petrolero. Y bueno, la mayoría está respaldando al gobierno nacional, al gobierno de la República Bolivariana de Venezuela, liderizado por la doctora Delcy Rodríguez, en el avance de ese acuerdo petrolero. Y ese acuerdo petrolero lo que traduce es que, bueno, Venezuela tiene el petróleo, pero tener petróleo bajo tierra no significa tener el dinero, ni la tecnología, ni los equipos, la capacidad necesaria para extraerlo, para producirlo, para sacarlo debajo de la tierra. Es decir, Venezuela por sí solo no tiene actualmente la capacidad para hacerlo. Tenemos el petróleo, nos ufanamos de que somos el país con la mayor reserva petrolera del mundo entero, más de 300 mil millones de barriles de petróleo bajo la tierra, pero no hay manera de producirlo, y si no lo producimos, no ingresan recursos, dinero fresco al país para mejorar las condiciones de vida de todos los venezolanos. Tenemos el petróleo. Entonces, tenemos el petróleo, pero debajo de la tierra, y no produce nada. Ahí es donde entra entonces la inversión extranjera. Ellos, en este caso los Estados Unidos de Norteamérica, ponen capital y capacidad tecnológica, equipos, instrumentos para producir. Venezuela pone el recurso, que es su reserva petrolera bajo la tierra, y recibe parte y del valor agregado de lo que se produzca. Así funcionan en términos generales los acuerdos petroleros. Venezuela pone la infraestructura que tiene eléctrica, que hay que mejorarla, que además va a ser mejorada, va a haber inversión, y ya están firmados los acuerdos para la inversión y mejorar el sistema eléctrico nacional. Ya se están iniciando los trabajos en las grandes, se está potenciando Guri, se está avanzando en la conclusión de la gran represa Tacoma y Macagua allá en Guayana, que va a generar mucho más megavatios, y esos megavatios van a transmitir a través de la infraestructura eléctrica, todas esas torres, todo ese cableado que vemos cuando viajamos por tierra, que atraviesa todo el país, a través de esas torres y esos cables, desde Guayana van a enviar más energía eléctrica para los estados y para la infraestructura, y esa energía eléctrica también se requiere para la explotación y la producción petrolera. Y bueno, beneficia por supuesto a todos los ciudadanos, porque las ciudades, los estados, los municipios, los pueblos van a tener mejor y robusto sistema eléctrico, y van a mejorar las carreteras, van a mejorar los puertos. El puerto de Guanta acaba de recibir una de las grúas más desarrolladas del mundo, allá en el puerto de Guanta en Anzoátegui. Acuérdense que Anzoátegui es la parte donde la faja petrolífera hay mayor movimiento de producción, Anzoátegui y Monagas fundamentalmente. Y bueno, y ese es básicamente el acuerdo. Nosotros ponemos el petróleo, ponemos el gas también, que hay acuerdos importantes con el campo Lorán, y Bueno, en este caso los Estados Unidos ponen la inversión, 100,000 millones de dólares, que no es cualquier cosa, para producir petróleo, pone la tecnología, pone los equipos, moderniza nuestras refinerías importantísimas y estratégicamente ubicadas en el país, desarrollan los campos petroleros que tenemos diseminados tanto en el Zulia como en Monagas, Anzoátegui y Guárico. Y bueno, esos campos están desmantelados, han sido vandalizados. Bueno, hay que recuperar toda esa infraestructura y eso lo va a hacer los Estados Unidos con la inversión que va a traer. Se va a producir petróleo y esa producción de petróleo, ese petróleo que se sale, se va a vender a los propios Estados Unidos y van a ingresar recursos a Venezuela que tienen, eso sí, tenemos que estar pendientes porque eso tiene que impactar a todos y cada uno de los venezolanos y las venezolanas en mejores salarios, mejores contratos colectivos, mejores hospitales, mejores escuelas, mejor infraestructura. Así que ese es el sentido del convenio que tiene Venezuela, que acaba de suscribir Venezuela con los Estados Unidos. Convertir la producción petrolera en oportunidades y las oportunidades en una mejor vida para todos los venezolanos. De eso se trata y es por eso que tenemos que apoyar e impulsar ese acuerdo petrolero y todos y cada uno de nosotros desde nuestras propias perspectivas y capacidades prepararnos para incorporarnos a ese nuevo desarrollo que se avizora en el país, que no nos agarre desprevenidos. Bueno, por otra parte, en este mismo tenor, la presidenta Delcy Rodríguez se reunió con Chris Wright, secretario de Energía de los Estados Unidos de Norteamérica, que estuvo ayer en Venezuela. Esa reunión se produjo en el Palacio de Miraflores. El secretario de Energía de Estados Unidos, Chris Wright, encabezó la firma de acuerdos de participación en proyectos de producción en la estatal Petróleos de Venezuela y varias empresas que suscribieron ayer ante todo el pueblo venezolano en transmisión conjunta la firma de estos convenios. Desde la ceremonia se agradeció a ambos gobiernos por la rapidez con que se trabajaron los detalles de los acuerdos. El acuerdo permitirá la explotación de 17 campos petroleros a lo largo del territorio nacional. De esos 17 campos petroleros, 8 están en el Zulia y fundamentalmente en el lago de Maracaibo, lo que impactará en el desarrollo de importantes áreas del país, informó días atrás la mandataria encargada Delcy Rodríguez. El gobierno binacional está suscrito por un periodo de 25 años, procura convertir esta riqueza que tenemos bajo la tierra en prosperidad concreta para los venezolanos y las venezolanas. Bueno, eso es parte de lo que contiene ese contrato y ese convenio entre Venezuela y los Estados Unidos de Norteamérica. Por otra parte, Venezuela revisó cooperación energética con empresas internacionales. Desde el Palacio de Miraflores, la presidenta Delcy Rodríguez sostuvo un encuentro de trabajo con representantes de diferentes empresas estratégicas internacionales con el propósito de revisar los convenios existentes y avanzar en la agenda de cooperación e inversión en el sector energético. Bueno, lo que les venía diciendo, sigue abierta Venezuela para que otras empresas energéticas puedan venir. En este caso, ayer la presidenta se reunió con los representantes de Eni, que es la empresa petrolera italiana. Bueno, y están allí, bueno, se van a profundizar los acuerdos con las empresas sauditas, con las empresas de los Emiratos Árabes, se va a profundizar los convenios con la Repsol, la empresa española. Bueno, y así está abierto a todos los países. Se van a revisar los convenios y a reafirmar los convenios con China en el sector energético también. Así que Venezuela está abierta al mundo entero para las alianzas en materia petrolera y gasífera. Por su parte, la Fuerza Armada Nacional Bolivariana respaldó el acuerdo entre Venezuela y los Estados Unidos. La Fuerza Armada Nacional Bolivariana acompañó, aprobó y manifestó su total respaldo a los términos del reciente acuerdo de desarrollo estratégico en campos petroleros alcanzados entre los venezolanos y los Estados Unidos de América. Las declaraciones fueron ofrecidas por el ministro de la Defensa, general en jefe Gustavo González López, tras sostener un balance de trabajo en la situación operacional de las Fuerzas Armadas Nacional Bolivariana de Venezuela, junto con la comandante en jefe de la Fuerza Armada Nacional Bolivariana, Delcy Rodríguez, y los integrantes del alto mando militar. Muy bueno ese respaldo que ha hecho la Fuerza Armada Nacional Bolivariana, a quien el alto mando se les dio una explicación detallada de las condiciones del convenio. Y ayer el alto mando, a través de la vocería del general en jefe González López, dieron el respaldo a la presidenta Delcy Rodríguez en su liderazgo en función del acuerdo de los Estados Unidos con Venezuela. Así que, bueno, seguimos avanzando en ese sentido, y es muy bueno que tengamos una unidad entre el Ejecutivo Nacional, el Poder Legislativo Nacional, el Poder Judicial Nacional y la Fuerza Armada Nacional en función de este acuerdo, lo que garantiza que la mayoría de los venezolanos estamos todos alrededor de este acuerdo para garantizar que el desarrollo pueda permear a todos los venezolanos en mejorar las condiciones de vida y Venezuela sea un país próspero, moderno, lanzado hacia el mundo como un destino energético importante para el mundo entero y soportado en una democracia o en una diplomacia de paz. Vamos a un corte musical y ya regresamos con Despierta Maracaibo.
2: Vamos, listo. Salud, muchachos, por esa mujer.

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1: Bueno, amigas y amigas, estamos de vuelta con Despierta Maracaibo, la revista política de la radio, a través de su emisora 103.9 FM Metrópolis, la emisora que lo tiene todo. Bueno, vamos con las regionales. Más de 53 mil zulianos han disfrutado del plan vacacional comunitario Ciudad Ríe 2026. El plan vacacional comunitario Ciudad Ríe, Ríe de risa, Ríe 2026, de alegría, de entusiasmo, de esperanza. La Ciudad Ríe, impulsado por el gobierno nacional a través del Ministerio del Poder Popular para la Juventud, la Red Integral de Recreación y el Consejo Nacional y Estatal de Recreación, continúa su despliegue en la entidad zuliana en perfecta alianza con la Gobernación del Estado Zulia, liderada por el gobernador Luis Caldera, quien detalló que en la región se han atendido más de 53 mil niños, niñas, adolescentes y adultos mayores gracias al trabajo de 800 miembros de la Red Integral de Recreadores que existe en el estado Zulia. La iniciativa busca articular los esfuerzos de diversas instituciones del Ejecutivo Nacional mediante jornadas de atención en distintos formatos dentro de los circuitos comunales, escuelas abiertas y puntos de alto impacto. Entre los espacios habilitados destacan el Parque Ana María Campo, nuestro extraordinario y exquisito Campo Ana María Campo, Parque Ana María Campo, la Vereda del Lago, los balnearios de San Carlos y Quisiro. Además, también ayer vi en el centro de la ciudad que los niños están visitaron el Lía Bermúdez. En el Lía Bermúdez, a su vez, internamente, que es un programa propio del Lía Bermúdez, un programa bien bonito y maravilloso, hay un plan vacacional con niños que van allí en la mañana y tienen la posibilidad de desarrollar habilidades en pintura, en escultura, en lectura, en distintos artes. Así que si usted, su niño tiene alguna de estas actitudes, vaya al Lía Bermúdez y pregunte por los planes vacacionales artísticos o de artes plásticas que hay allí. Bueno, y en este plan estuvieron en Lía Bermúdez y estuvieron visitando el Palacio de los Cóndores, el Palacio de la Gobernación del Estado Zulia, la sede del Ejecutivo Regional frente a la Plaza Bolívar, y los niños disfrutaron allí con la compañía de la primera dama, ingeniera Roselín de Caldera. Bueno, y el CLES también, el CLES estaba ayer vestido de alegría, bien adornado, para recibir a los niños del plan vacacional que ellos tienen también, y de los niños de propios de los trabajadores y los diputados, pero también parte de los niños de este plan, recibió el CLES, con la presidenta Magdelis Balbuena al frente del Consejo Legislativo del Estado Zulia. Bueno, bien por la gobernación y bien por el gobierno nacional que tiene expandido en todo el territorio nacional este plan vacacional para los niños. Por otra parte, el Consejo de Derechos de Niños, Niñas y Adolescentes capacitó a trabajadores sociales de la salud con el firme objetivo de consolidar una red de protección inmediata desde el primer punto de atención médica. La Alcaldía Bolivariana de Maracaibo, a través del Consejo Municipal de Derechos Niños, Niñas y Adolescentes, avanza en la ejecución permanente del Plan Municipal de Formación de Derechos Humanos en Niñas, Niños y Adolescentes. Esta vez se capacitaron 35 trabajadores sociales en el área de la salud. La iniciativa del Plan Municipal de Formación busca consolidar una red interinstitucional y agilizar los protocolos de derivación inmediata para proteger la infancia vulnerable desde el primer contacto hospitalario y ambulatorio. En esta fase, la jornada formativa está dirigida al personal de trabajo social del Sistema Público de Salud, integrando la labor de los profesionales pertenecientes tanto al sistema regional como al sistema de salud de Maracaibo. Bueno, este es un plan que impulsa la Alcaldía de Maracaibo, liderada por nuestro alcalde Giancarlo Di Martino. La actividad contó con un balance altamente positivo por parte del personal asistencial desplegado en las comunidades Maravina. Así que bueno, sigue avanzando en estos planes de protección a las niñas, niños y adolescentes de Maracaibo, con este plan que impulsa el alcalde de Maracaibo, Giancarlo Di Martino. Bueno, amigas y amigos, hemos llegado por el día de hoy al final de su programa Despierta Maracaibo, la revista política de la radio, a través de 103.9 FM Metrópolis, la emisora que lo tiene todo. Nos escuchamos mañana viernes nuevamente y de mi parte será hasta la próxima vez.
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1: Buenos días, buenos días, buenos días, buenos días, buenos días, buenos días, buenos días, mi amor. Buenos días, Maracaibo, Venezuela, el mundo. Que se conecta a través del dial que lo tiene todo Metrópolis 103.9. ¡Qué gusto, qué honor, qué placer poderte acompañar, mi amor! En cualquiera que sea tu rutina, hermano querido, gracias, gracias por dejarme acompañarte. Gracias por permitirme ese espacio allí. Yo no curo mucho, yo no soy tan, ¿cómo es? Cualquier esquinita allí que me dejes en tu casa, cualquier espacio que me dejes en tu carro, delante, detrás, no importa, allí vamos cómodos, siempre agradeciendo a nuestro Padre Creador, a nuestro querido Dios, por regalarnos esta oportunidad, por permitirnos una vez más acompañarte en tus diligencias, en tu rutina diaria, a través del dial que está en el corazón de la familia Zuliana. ¿Sabes cuál es, no? Ese dial que te regala un carro 0 kilómetros, un Chang'an 0 kilómetros. Siempre trabajando bajo la dirección de Omar Contreras, en la producción Juan Carlos Reyes y José Cheo García, la voz que nos identifica es la de Nelson Verde, en los controles y musicalización, quien me acompaña la mañana de hoy, José Cheo García, @ José Cheito García en su cuenta de Instagram, por acá Jailer Sánchez, @ Jailer Sánchez en mi cuenta de Instagram, para que le dé rostro a esta voz, con el 59.325 emitido por la ilustre Universidad del Zulia. 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Gracias a quienes están dentro y fuera del país conectados a través de cualquiera de esos centros, a través de esos puntos de Metrópolis 103.9. Además, quiero recordar y agradecer a mis aliados comerciales.
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1: 8:19 minutos en la mañana, mi amor. Recordando el número de contacto al 04-24-6-57-6374. Repito, 0424-657-6374. ¿Qué tienes pensado hacer este fin de semana? ¿Qué tienes pensado hacer la familia? ¿Qué tienes pensado hacer este fin de semana? Si no tienen ningún plan para este fin de semana, pues en Buenos Días Metrópolis se lo tenemos. Sí, ¿cuál puede ser? Bueno, irse al Circo de México. Irse al Circo de México la familia completa. Es decir, papá, mamá e hijos. ¿Qué tienen que hacer? Enviar a través del 0424-657-6374 la foto familiar. Esa foto familiar...

de los que van al circo, es decir, papá, mamá y los hijos, papá, mamá e hijos, enviármelo a través del 0424-657-6374. A través del WhatsApp me envías la foto con su nombre y número de cédula para que puedas participar. Ya lo sabes, este fin de semana se pueden ir al Circo de México con Buenos Días Metrópolis y Metrópolis 103.9. Enviando a través del WhatsApp, repito el número de contacto, 0424-657-6374. La foto de esa familia que se va al Circo de México, es decir, papá, mamá e hijos, para que se lleven las entradas, la familia completa, a el Circo de México. Ya lo sabes. Mientras tanto, quiero saludar por acá a través del 0424-657-6374 la hermosa Jacqueline. Mi amor, un beso y un abrazo para ti. Gracias por estar en sintonía. También me dicen por acá, buenos días, mi amor. Pero no me dicen nada más, no me envían nombre ni nada. También me dicen por acá, rapidito, a ver, buenos días, mi amor, feliz día, Dios te bendiga grandemente, mi amor. Soy Elena Tapias, San Jacinto, sector 8, a full sintonía, mi amor. Un fuerte abrazo, mi amor, gracias. Un beso y un abrazo para ti, gracias por estar en sintonía. Así como también está en sintonía la hermosa Lulú, mi amor. Un beso y un abrazo, gracias por estar disfrutando de la programación. Repito la dinámica de la mañana de hoy. A partir de este momento, ya usted puede enviar a través del siguiente número. Lo voy a repetir lento y descansado para que no digas, Ayler, no me dio chance de anotarlo. Bueno, lo repito: 0424-657-6374. Me envías la foto familiar, es decir, papá, mamá e hijos, a través de ese número de contacto, y te vas a poder llevar unas entradas al Circo de México. Ya lo sabes, enviando a partir de este momento. Pero a esta hora quiero saludar y felicitar que está de cumpleaños la hermosa, preciosa princesa Laura, mi amor, 15 años. Que Dios te bendiga y que sigas cumpliendo muchísimos años más de vida de parte de toda la familia, de los sueños, de tu tía Angélica, que te quiere, que te ama muchísimo, de tu papá Robert, por supuesto, de tu hermana, de tus primas, todo, toda la familia, y por supuesto de mi parte, que te amamos muchísimo, que te estás convirtiendo en una joven, en una adolescente, en una mujer maravillosa, llena de valores. Así que felicitaciones para la bella Laura.

0: 8.23, 8.23 minutos de la mañana a esta hora.
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0: 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Inscripciones abiertas. 8.27 minutos de la mañana. 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
1: De 8 a 10 de la mañana, 8:41 minutos de esta sabrosa mañana metropolitana. Recordando el número de contacto, el 04-24-6-57-6374. Y ya recibiendo por acá, bueno, fotos familiares que se van este fin de semana para el Circo de México, porque vamos a regalarle las entradas, así como lo escuchas. ¿Qué tienes que hacer? Sencillito, si quieres participar, enviar a través del 0424-657-6374 la foto familiar de mamá, papá e hijos a través del 0424-657-6374 para que puedas participar. Quiero por acá mencionar a alguna de las personas que envían, que están por acá con su foto familiar. Ajá, aquí enviaron la foto, hermano querido, pero faltó enviar nombre y número de cédula para que puedas participar, hermano querido. Así como lo hace por acá, me dicen: buenos días, hermano, feliz y bendecido día. Ajá, envían la foto, pero dice aquí: mi esposa Keila, mi hija Carla, Isabel y mi persona. Pero te falta el número de cédula, hermano querido, y tu nombre. También me dicen por acá que esta vez familia González Álvarez, faltó el número de cédula, hermano querido. Tiene que ser la foto, nombre y número de cédula. También me dicen por acá, a ver, a través de el 04-24-6-57-6374. Mi amor, mi foto familiar, y quiero ser la ganadora. Mi familia se llama, ok. Saludos, dice por acá Darfelis, Edianni, Darlianni y Juan. Saludos, gracias por estar en sintonía. Pero envíame nombre y número de cédula, mi amor. Me envías tu nombre y tu número de cédula para que puedas participar. A ver, me dicen por acá. Exactamente, así ve. Me dicen: buenos días, mi amor. Esta es mi familia. Es Katiuska Favelo. Y envía su número de cédula. Katiuska, mi amor, estás participando. Hola, Yomaira Portillo de mi corazón. Buenos días, cariño, reportando sintonía. Bendecido día, Yomaira, desde el sol amado. Saludos, mi corazón. Yomaira me hizo un detalle maravilloso que me encantó. Un beso y un abrazo para ti, mi corazón. Gracias siempre por el amor, por el cariño. 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
1: De 8 a 10 de la mañana, estamos transmitiendo en vivo, por cierto, a través de mi cuenta de TikTok, para que le dé rostro a esta voz en TikTok, arroba Heiler Sánchez guión bajo. Por allí se puede conectar, por allí podemos interactuar. Hay gente que me dice: Heiler, te estoy escuchando en la radio y estoy también en la transmisión en vivo. Gracias por eso, gracias. Quiero saludar por acá a Carla Martínez, saludos mi amor, a Mari también, Mario Enterrón, saludos mi amor, un beso y un abrazo para ti. De tarde con Mari, a partir de las 4 de la tarde la pueden escuchar, se conecta a través de la transmisión en vivo. Saludos mi amor y gracias por estar en sintonía. Me dicen por acá, a ver, buen día, saludos desde Ciruma, saludos Niobelis Mendoza, un beso y un abrazo mi amor, gracias por estar en sintonía. Epa, quiero recordar la dinámica de la mañana de hoy. ¿De qué se trata, Heiler Sánchez? Bueno, te vas a ganar entradas al Circo de México. Heiler, ¿cómo me las puedo ganar? ¿Cómo puedo participar? Sencillito, me vas a enviar a través de el 0424-657-6374 tu nombre, número de cédula y una foto familiar, es decir, papá, mamá e hijos, a través del WhatsApp. ¿Y qué te vas a ganar? Aquí las tengo, si estás en la transmisión en vivo, la puedes ver. Tengo las entradas para el Circo de México, así que ya lo sabes. Aquí están participando la familia Morán Portillo, saludos, envía su número de cédula. También está por aquí, a ver, participando a través de el WhatsApp, me dice: soy Ana Gaby, saludos mi amor, un beso y un abrazo para ti. Aranza también me envía su foto familiar, mi amor, estás participando, así como me envía por acá también Ledis Morales, envía su foto familiar, su número de cédula, como tiene que ser, participando. Seguimos por acá, Mari, mi amor, un beso y un abrazo para ti desde Terraza 77. Está en sintonía, no se pierde la programación. A ver, saluditos por acá rapidito a través de el WhatsApp. Se reporta, me dicen: esta es mi familia, Ronaldo Leal, hermano mío, está participando.
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1: De 8 a 10 de la mañana. Buenos días, buenos días, buenos días, buenos días, mi amor. Segunda hora de programación. Bienvenida a las personas que se van conectando en este preciso momento. Gracias, hermano querido, por conectarte, mi amor. Gracias a ti también por permitirme acompañarte mientras estás desayunando. Ey, por cierto, hablando de desayuno, una arepa. Arepita así, con mantequilla y queso. Y un cafecito con leche no pierde con nada. ¿Cuál sería tu desayuno perfecto? O sea, el que si te llega ahorita te desmayáis. ¿Cuál sería? ¿Cuál sería? Arepa con reina pepiá. Ese es el desayuno que no cambia y lo puedes desayunar todos los días. Es ese. Ah, está bien, está bien. Bueno, como siempre, agradeciendo siempre a José Cheo García en los controles y musicalización. Por acá, Hailer Sánchez, arroba Hailer Sánchez, para que le dé rostro a esta voz, transmitiendo en vivo en mi cuenta de TikTok, arroba Hailer Sánchez guión bajo. Por cierto, quiero recordar el número de contacto, el 0. Aquí me dicen que cachapa. Ey, cachapa no pierde tampoco, pero bueno, ahora no le gusta la cachapa porque él es roca al revés. Quiero saludar por acá a mi pana Nano Panda. Saludos, brother, gracias por conectarte. Y bueno, a quienes se conectan a través de la transmisión en vivo. Además, saludar por acá a las familias que están participando por entradas al Circo de México. Vamos a llevar a toda la familia, a toda la familia, es decir, papá, mamá e hijos, al Circo de México. A ver, por acá siguen enviando, dice este Rosillo, envía su número de cédula. Saludos, gracias por... Pero este Rosillo envió una foto con la abuela, con el primo, con el sobrino, con el ahijado. Es papá, mamá e hijos. A ver, me dice por acá, a través de el WhatsApp, familia Domador Lamus, envía su número de cédula. ¡Ey! Participando. Gracias por estar en sintonía. También me dicen por acá, buenos días, mi amor. Keila Vivas, estás participando. Keila, mi amor. Epa, ¿qué dice la gente de Kibe Electrónica? 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
1: De 8 a 10 de la mañana, de 8 a 10 de la mañana, llevándote radio de acompañamiento, radio con entretenimiento interactivo. Epa, quiero saludar por acá a Thaís Morales, está participando, envía su foto familiar y se quiere ir al Circo de México. Gracias, mi amor. Ey, hablando de familia, hablando de los pequeños y las pequeñas, ya queda poco. Queda poco de vacaciones. Dios mío. Están diciendo los padres. Unos quieren que arranque ya la clase. Otros quieren que los niños son los que quieren que todavía no arranquen. Pero ya quieren, la mayoría quieren que ya inicien las clases. Ya quedan como 15 días, yo creo. Menos de 15 días, como 12 días. Quiero saludar por acá a Yaneidis Zulbarán. Envía su foto familiar. Gracias por estar en sintonía. También por acá tenemos a ver a Karina Soto, mi amor. Estás participando. Gracias por conectarte. También saludo por acá. A ver, envían su foto familiar. ¿A quién? Chely Oberto. Saludos, mi amor. Me dice, buenos días. Lindo. Quiero participar. A ver, por las entradas del circo. Por favor. Bueno, estás participando. Igual que participa por acá. A ver. Familia Montilla Primera. Me encanta, saludos, bendiciones, están participando. Esto me gusta esta dinámica porque se toman ese momento para ver a su para verse ustedes y ver a su familia allí unida. Saludos. Por acá tenemos a Carmen Rodríguez, mi amor, estás participando. Gracias por estar en sintonía. También tenemos a Yulixi Ro. Saludos, mi amor, participando. A ver. Seguimos recibiendo por acá fotos. Jorman Gutiérrez envía su foto familiar y está participando. También por acá tenemos, a ver, me dice Yesenia Cardoso. Saludos, están participando. Esto sería, esto puede ser. Aquí envía una foto bellísima. Dice, saludos, brother, mi familia. Eso lo dice Jimali Fermín. Saludos, hermano querido. Esto podría ser como que ya para cerrar con broche de oro las vacaciones. Las vacaciones en familia con el Circo de México. A ver, rapidito por acá, rapidito. Seguimos saludando por acá. La foto familiar, me dicen por acá. Andri Andrade, saludos. Carlos Andrade, Emmanuel Andrade. El que viene arriba. Es que arranca las clases, arranca todo el... Este lunes no, el 14. Ok, el lunes 14 es que ya como que arrancan las actividades, el tráfico es mayor en las calles, incluso las universidades, que por cierto por allí estuve, vamos a ver si lo consigo por acá rapidito. A ver, que voy a aprovechar por acá de saludar, me dicen buenos días. Mi amor, ¿cómo estás? Por aquí tienes a... me dice, molesta a Ginesca. Porque no la saludas, todos menos ella. Bueno, Ginesca, mi amor, discúlpame. Un beso y un abrazo para ti que llega ya Torres Vladimiro, mi amor. Gracias por estar en sintonía. Un saludo especial para ti. Epa, por acá, Marcelo Marrugo. Eso es correcto, envía su foto familiar. Y estás participando.
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1: acompañado de José Cheo García, arroba José Cheito García en su cuenta de Instagram. Siempre se me olvida que no puedo decir in porque estoy en TikTok, pero bueno, saludo por acá. Hola, mi amor, fiel oyente, así no te envíe. Gracias, yo amo a esta gente, de verdad que amo a esta gente que está allí monitoreando, que siempre están escuchando, pero no se reportan. Yo les digo algo, les comento algo, no, les comparto algo. Yo no me imaginé nunca jamás en la vida estar en la radio. Es decir, yo escuchaba, era fiel oyente de radio, de la radio. Sin embargo, no me veía como locutor. Y era de estas personas que sí enviaba, porque sí entiendo que hay un grupo de personas que no envían, que no se reportan, pero que les agrada el programa. Y he conocido muchísima gente así, de verdad que es grato conocer gente que te dice que se sabe la programación, que conoce de Metrópolis, que conoce incluso de otras radios, de locutores. Pero también entiendo que hay un grupo que siempre ha estado allí activo, que siempre está apoyando, y yo me considero parte de ese grupo, porque cuando escuchaba radio hace mucho tiempo atrás, bueno, era muy activo en la radio. Quiero saludar por acá, a ver, siguen enviando fotos familiares, me dicen por acá Lisbeth Arroyo, mi amor, está participando. También tenemos por acá este Rosillo participando. Vamos a tratar de saludar, Dios mío, Cheo, ve, aquí ve la foto familiar, ahí está, hasta el vecino debe estar aquí. Pero bueno, de igual forma está participando. Bueno, no está participando, ¿por qué razón? Porque no me envió ni nombre ni número de cédula. Tienen que enviar nombre y número de cédula, ¿ah? También quiero saludar por acá, a ver, a través de el ah, sí, tenemos que saludar por acá a la familia González, pero la familia González no me envió ni nombre ni número de cédula. Tienen que enviar nombre y número de cédula, así como lo hace por acá María Morillo. Yo, mi amor, estás participando, así como lo hace por acá César Carrullo. Saludos, hermano mío. Estás participando rapidito por acá. A ver, rapidito. Darwin González participando por acá. Solamente me envían la foto y no me envían nada más. Tienen que enviar nombre y número de cédula. Por acá, a ver, también rapidito. Isabel Hugo, saludos, mi amor, participando. 9:42 minutos de la mañana, momento de preguntarte. Y te lo voy a preguntar hasta que me envíes, Hyler. Por tu insistencia, ya lo hice, ya te hice caso. ¿Cuándo vas a dejar el sedentarismo? Por tu insistencia, quiero que me digas, Hyler, sí, ya lo dejé. Ya dejé el sedentarismo, ya empecé a entrenar, ya empecé a trotar, ya empecé a caminar. Porque eso quiero que hagas, para que notes la diferencia, para que veas, y más allá de físicamente, para que sientas cómo el organismo cambia de inmediato cuando empiezas a trotar, a caminar. 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
0: Noticia de última hora. 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

0: 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Todos ellos presentaron esto que lleva por nombre Buenos Días Metrópolis.
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0: Pa, para. Ese es el sonido contagiante de las mañanas que lo tienen todo, mi amor. Gracias, gracias por permitirme acompañarte en cualquiera que sea tu rutina diaria, mi amor. Ahora sí está el sol radiante. Radiante. Epa, hablando de radiante, quiero por acá anunciar la familia ganadora de esas entradas para el Circo de México. A ver, por acá, tenemos aquí, esto se está haciendo en vivo y en directo, lo hacemos al azar. Esta no envió cédula. A ver, aquí, esta misma es, aquí está. Esta es mi familia, Ronaldo Leal es el ganador. Hermano querido, envía por favor a través del WhatsApp en este preciso momento. No nos comunicamos con ganadores. El ganador se debe de comunicar con nosotros a través del WhatsApp, escribirnos a través del WhatsApp. ¡Epa! Escuché que soy el ganador, para asegurarnos que estuvo hasta el final del programa. Ya lo sabe, Ronaldo Leal. Debes de comunicarte conmigo a través del mismo WhatsApp. Agradeciendo siempre, trabajando bajo la dirección de Omar Contreras, en la producción Juan Carlos Reyes y José Cheo García. La voz que nos identifica es la de Nelson Verde. En los controles y musicalización que me acompañó la mañana de hoy, José Cheo García, @José Cheito García. Por aquí a Hailer Sánchez, @Hailer Sánchez, para que le dé rostro a esta voz en mi cuenta de TikTok. Es en TikTok, estoy diciendo TikTok. Por supuesto, te invito a que te quedes allí a través del dial que lo tiene todo, Metrópolis 103.9, porque ya viene el dueño de la mañana. La invitación para el día de mañana, viernes en música retro, y estaremos nuevamente, mientras Dios lo permita, para decirte
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0: En minutos llega el dueño de la mañana, Daniel Medina, con buen humor y la mejor música bailable. Vamos con publicidad.
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1: Vaya duro y venga suave. Ey, cuando son las 10:08 minutos, si tiene algo que hacer esta hora, hágalo. Hágalo antes que se le olvide, para que sea serio y se organice. ¿Qué hubo? ¿Qué hubo, caretubo? Habla, caretabla. Te escucho, carecerrucho. ¡Epa, cara de arepa! Hola, amigos míos. ¿Ah? ¿Cómo están?
0: ¡Vaya! 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
1: 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No al maltrato animal. El maltrato al animal debe ser un delito grave. Gracias, Orsi, por tan bella reflexión y consejos para crear conciencia. 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Bueno, mi gente bella, hoy en los controles, el insuperable de la radio, Cheito García, el tachecito. Que si no hubiese sido por el tache, este muchacho ahorita lo tuvieran batiendo mezcla. Bueno, ¿por qué? Ayudante de albañilería afuera. Porque hoy, señoras y señores, es día del patrón. El maestro de obra, al que llaman patrón. Ese no es ingeniero, no es arquitecto. Bueno, tampoco es albañil. Tampoco es ayudante de albañilería. Pero es el que manda ahí, en la obra. El maestro de obra. Hagan esto. Hagan esto por aquí. Que el ingeniero envió esto. Que esto, que aquello. Vayan a buscarme 3 camiones de granzón. Vamos, 3 de arena de playa, arena blanca. Vamos pues, capa vegetal, tráiganme dos. Ese es el maestro de obra, hermano querido, el hombre que lleva la tutela en una construcción. Por eso se le llama maestro de obra. Valladares, feliz día para los maestros de obra. Ajá.
2: 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Eres mi pana. Vaya.
1: Este tema va para el Tache que está bailando Rucaniao. Baila, Tache, baila.

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1: Vaya, duro y venga suave cuando son las 10:22 minutos, señoras y señores. Hoy es día del maestro de obra. ¡Felicitaciones! Bueno, tenemos en sintonía a una niña bella y hermosa. ¡Vaya! Valentina, vamos a echarle champú. ¡Venga! Eso es, champú. ¡Champú, bebé! Mírala, mírala cómo se pone. ¡Y que no pique los ojos! ¡Vamos! ¡Champú, bebé! ¡Eso! ¡Vaya! Bueno, también llegando mensaje por aquí, tenemos en sintonía a Daniel. Ay, Dani, por ahí escuché que tengo un admirador secreto. Le dicen el pájaro. Bueno, que no sea carpintero, ¿no? Yo te voy a pasar mi foto, Dani, para que se la pases a él. Y tráemelo para acá, para la casa, porque él tiene pavos, tiene perros y yo tengo 13 gatos. Ah, bueno, soy Eneida Rubio. Ay, Dios mío, Eneida, vos estás ya tacona. Bueno, que no te diga Jennifer. Bueno, Dani, y aquí estoy en el barrio Libertad. Aquí estoy con mi bata clarita y picadita de hormiguitas y grillos. Mira que en el diccionario maracucho, ¿qué significa pájaro enjaulado? Ah, bueno, eso es tener un pajarito en cautiverio. Claro, enjaulado, los pajaritos enjaulados sufren mucho. Dígame cuando la jaulita es chiquita, es peor que los tienen encerrados. Eso es lo que significa pájaro enjaulado. Bueno, también dice Dani, saludo por aquí. Víctor, que se la pasa allá escondido llorando, Dani. Dámele un consejo a Víctor. Ah, bueno. Víctor dice por aquí, vos sabéis que es el paño de lágrimas, la amiga consoladora, los tres mosqueteros, Cross, la perrita que tienen allá también. Salúdala, porque no haya que hacer con Leo. Cross. Saludos al amigo Quero también, que está bailando rucaneado. Y Víctor, imagínate que hasta... y que llora ya. Bueno, pero bueno, hermano querido, no dejes de llorar, pues. Bueno, y ahora a uno más que lo llaman el Víctor y que llora mucho. Otro sometido también por la mujer. Se la pasa asustado, con miedo. Allá está en la panadería, en el 18 de octubre, junto a Leo y a Quero. Ah, bueno, que siga llorando, Valladares. Ey, por cierto, también dice Daniel, buenos días en sintonía. Se te cumplió el deseo de ayer, cayó la agüita. Karin Villalobos desde San Francisco. Ah, bueno, vaya dare.
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1: Ay, claro que sí, mi corazón de melón. 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
1: ¡Qué buena música, Cheito! ¡Vista al fly, que la bola es nueva, tigre! ¡Dámele guaya, Cheito, cuando son las 10:41 minutos! Si tiene algo que hacer a esta hora, hágalo antes que se le olvide para que sea serio y se organice. Ricardo Jesús Alex, bailando rucaneado en el trabajo. ¡Qué bueno, hermanazo! ¡Un abrazo! Buenos saludos para Ángel Ramón. Daniel, saludame también al maestro de obra. Felicítamelo en su día, se llama Javier Balbuena. Quiere escuchar la canción Se me cayó el machete. Vaya dare. Ey, por cierto, también tenemos un saludo para Jofre Antonio Luciani en Las Corubas. Y siguen llegando mensajes. Hoy es día del maestro de obra. Vamos a enviarle saludos al Pechichón. Vaya, el Pechichón está allá, chico. El hombre anda con el comandante Mesa, segundo comandante de los patrulleros. Vaya, saludo para Mesa. Mesa, ¿qué más aplaude? Hey, por cierto, también está en sintonía, ajá, el comandante Oscar Medina. Y si es Medina, es bueno. Saludos, Pechichón. Bueno, también un saludo para mi Ladi, mi prima, allá en el Potreritos. Eso es bonito para allá, chicos, Potreritos. Bonito y fresco, para que sepáis. Bueno, también, hoy está de cumpleaños. Bueno, lo está celebrando desde ayer. Milagros Semprún. Ella es una gran amiga de Ramona Díaz. Desde Utah le envía bendiciones y muchos años de vida y salud para Milagros Semprún, compañera de trabajo de ella allá en el centro. Saludos, feliz cumpleaños para ella. Renzo Fuentes, Dani Echamele Champú. ¡Ey! A Samantha Méndez, que aquí está. Vamos a echarle pues a esa niña. Venga, venga, Samantha Méndez, ve. Sosténeme la Renzo. Eso, champú, champú. Y que no pique los ojos. Vela, Samantha, qué linda.
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1: Vaya, duro y venga suave cuando son las 10:49 minutos. Si tiene algo que hacer a esta hora, hágalo antes que se le olvide. Hoy es día del maestro de obra. Bueno, por cierto, un saludo para Gracie en Santa Cruz de Mara. Hey, Dani, aquí estamos escuchando excelente programa. Saludos para mis hermanos Williams, José, también para mi sobrina Lorena y yo, que estamos a full sintonía. Vaya, dare. Y Delmo Escandela también me dice: Dani, para felicitar al profesor Pradelio Páez. Bueno, Pradelio Páez, por estar cumpliendo hoy 75 por el abdomen. Hey, Dani, saludo. Le queda grande la prótesis dental ya. Y le dicen trompecaballo. Ay, Dios. Ah, oh, bueno, feliz cumpleaños para el profesor Pradelio Páez. Saludos, hermano querido. Bueno, también saludos para Airamis Villalobos, que también está en sintonía del programa. Como siempre, gracias, gracias. Carmelo García, y si es García, bueno, vaya. Saludos, hermanito. Bueno, también vamos a saludar a Nieves Laguna, que también escucha el programa y me dice: Dani, que con Dios todo lo puedo. Vaya, amén. Bueno, también tenemos por aquí, porque Carmen de Pérez también está de cumpleaños. Así es, Carmen de Pérez, y está cumpliendo 82 y está como un roble, para que sepáis. Bueno, y Enrique Pérez también, que está cumpliendo 46, de parte de Carlos Enrique Pérez, hijo de Carmen, y hermano de Enrique. Vamos, Carlos Enrique Pérez, hermano mío, gracias por la sintonía. Vamos a enviarle saludos también a Douglas y a Carolina González, que lo tiene sometido. A nuestro amigo Douglas, chico, para que sepáis. Otro sometido es Quique Borges. Vaya. Y un saludo también para el gran Tachón. ¡Ey! La gente del Novillo Alegre. A ella, full volumen. Saludos, muchachones, también allá. Allá están bailando Rucaniao. Un saludo para Marjorie Pereira, que anda con las buenas vibras también en San Francisco. Gracias, corazón. Bueno, y llegando mensaje por aquí: Dani, hermano mío, aquí estamos activos en la Ferretería Maderas de Mara. Estamos bailando Rucaneado todos aquí. Vaya, Gerardo. Ey, Pilo y María, ¿qué te parece? Ey, con más pasos que un 100 pies, ¿oíste? Para que sepáis. Ey, tenemos también en sintonía a un cantante de los buenos, hermano. Y buen caballo. Ricardo Barrios, vaya, hermanazo. No te beso porque te mancho, Ricardo. Vaya, saludos, hermanito.
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1: Vaya que sabrosura, vaya duro, vaya duro, vaya duro y venga suave. Y cuando son las 11:08 minutos, si tiene algo que hacer esta hora, hágalo antes que se le olvide para que sea serio y se organice. Bueno, dice por aquí Daniel, hermano mío, buenos días, excelente programa para saludar a Angeliquita, la patrona, que está haciendo una sopa de costillas con huesitos especiales para que sepáis, pero en leña, hermano querido, ¿qué te parece? Eso no pierde con nadie, para que sepáis. La está haciendo con mucho amor. También un saludo para mi nieta bella, Dania Isabel. Bueno, de parte de Churupita, que está a full volumen. Además que me tienen sometido, Daniel. Me tienen sometido, pero consentido. Ok, perfecto. Bueno, también un saludo para Marta Carrullo, en sintonía del programa. Gracias. Así es. Bueno, también tenemos por aquí un saludo desde Bogotá, Colombia. Junior Fuenmayor, Dani, aquí estoy activo, chicos. Saludame al Tachecito, que si no hubiese sido por el Tache, este muchacho ahorita estuviera colocando arena para batir mezcla por allí, por Chino Julio. ¡Vaya! Bueno, él trabajó de ayudante de albañilería, pero fracasó. El primer día quedó tullido. ¿Oíste? Quedó arrengado. Saludos, saludos, Valladares. Hey, bueno, también por aquí siguen llegando mensajes. Dice por aquí Yomaira Portillo, Dani, estoy en sintonía con mi familia en Alto del Sol Amada. Gracias. Bueno, José Jesús Trina Pineda, también en la Cañada de Urdaneta. Saludos. Ajá. Vamos a enviarle saludos también a Isidro, allá en Villa Milagro. Isidro, no se pela el programa, para que sepa, en la zona industrial. Saludos, hermanito. Bueno, también Migdalis y Otto están contentos y bailando rucaneado con Nazaret. Nazaret dice, dale guaya, Daniel. Ey, por cierto, el sábado cumple Nazaret, para que sepáis. Y están preparándole una tremenda sopa con chocosuela. ¡Oh! Vas a comer fallo, pues. Ah, bueno, por cierto, también hoy es el primer día en la universidad. Bueno, va a estudiar ingeniería en informática y computación. El hijo de nuestro gran amigo, el doctor Félix Mato. Creo que se llama igual que él, ¿verdad? Félix II. Félix II Matos. Vaya. Salió inteligente a su padre. Y a su madre también. Las 11 y 11. Las 11 y 11.
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1: Bueno, mi gente bella, no al maltrato animal. El maltrato animal tiene que ser un delito grave. Bueno, gracias a Sorsi por hermosa reflexión y consejo para crear conciencia. Por cierto, también hacerle una invitación a todos nuestros oyentes que vayan y visiten los refugios. Necesitan de la ayuda del prójimo. En los refugios hace falta dinero, hace falta comida, o sea, alimento para mascotas, hace falta artículos de limpieza y desinfección, mantas, bueno, de todo un poco, juguetes para animalitos. Lo que usted pueda donar, se le agradece en el alma. Además, usted va a recibir, eso se le va a retribuir en bendiciones. Claro que sí. Y además, a mis amigos que están en sintonía, y corran la voz. No vayan a tener en su casa un perrito por tenerlo, no, que para que me cuide la casa, no, que es para que haga bulla. No, señor. Vamos a tratarlo como se merece, como un miembro más de la familia. Vamos a darle buena atención. Las consultas que la Misión Nevado está realizando gratuitas. Así que aprovechen también. Vamos a esterilizar. Es un acto de amor, de bondad y de responsabilidad para que controlemos la sobrepoblación y no hayan tantos animalitos sufriendo en la calle. Bueno, mi gente bella, recuerde que usted puede hacer la denuncia al maltrato animal al 0800 Fisca. Es una llamada que es confidencial y es gratuita. Bueno, también usted puede hacer la denuncia en, por ejemplo, los jueces de paz de su comunidad, en la Fiscalía Superior del Estado Zulia, también lo puede hacer en la Guardia Nacional, en la Policía Nacional y también en el 6CPC y en la Misión Nevado a través de las redes sociales. No al maltrato animal. 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
1: Vaya, vaya, vaya, vaya, vaya, vaya, vaya, vaya, vaya, duro y venga suave cuando son las 11:19 minutos. Hoy es día del maestro de obra. Bueno, el hijo del doctor Félix Mato se llama Ezequiel. ¡Vaya! ¡Felicitaciones! ¡Orgullo de la familia Ezequiel! ¡Para que sepáis! Bueno, también vamos a enviarle saludos. Me dice por aquí Iván Daniel. ¡Ey! ¡Complaceme allá en La Rosita! A mi hermana Rosemary. Y también a Selvando Gil. ¡Ey! Están en sintonía allá en el taladro. Bueno, además la bella Chiqui también. Mayra Ávila. A Ali Faría. Bueno, y es buen amigo también. Así es, como tiene que ser. Saludos. Saludos, familia. Bueno, por cierto, Daniel, aquí estoy siempre con la oreja pegada en la radio. Daniel, fíjate, coloqué cornetas en la sala, en el comedor, en los cuartos, en el baño, en el lavadero. Y tengo puesto tu programa. Qué bien, chico, ¿ah? O sea, es una familia, una casa feliz. Daniel, quiero escuchar siempre tu programa. Es el mejor programa de la bolita del mundo y sus alrededores mundial. Gracias, mi compadre. Un abrazo, saludo. Edison Fuenmayor, familia, toda la familia Fuenmayor. Bueno, también por aquí, Ángel Ramón. Hey, Daniel, buena esa. El hombre está practicando con los timbales. Para que sepa, Ángel Ramón, un abrazo, hermanito. Hey, y Javier Barbuena, que está celebrando su día del maestro de obra. Bueno, felicitaciones. Felicitaciones para él. También para Mary Suárez, la popular Patico, a full volumen, Pantera, Tigre y Cocodrilo. Allá va, ve. Por la huella el animal es grande. Por mi madre que me arruino. Vaya. Vamos a saludar a Marta Carrullo, que está bailando Rucaniao. Vaya, Daniel, qué buen programa. Gracias. Bueno, también Mario Liz Pereira me dice, aquí estoy con las buenas vibras. En San Francisco a full volumen, Daniel. El mejor programa. Gracias. Bueno, también por aquí tenemos un saludo. Me dice Carolina González que se va a desarmar el tachón. Águale, casachi, tachón. Nahasa, guaira, jalajasa. Yairane, el tachón está bailando con Carolina. Y hey, también, bueno, y Douglas también. Saludos, saludos, familia. Vamos a enviarle saludos a Donis Romero, que Karina lo tiene sometido haciendo el almuerzo, chico. Y el hombre jamás dice que no. El hombre siempre dice que sí. Y nomás que dice, mande señora, mande señora. Williams Romero, el maracucho en Chile. Hermanito, te quiero más que el plátano con queso rallado. Pa' que sepa. Y mantequilla. Ay, Dios mío. Eso no pierde con nadie. Un plátano asado con queso rallado. Y mantequilla. Ay, papá, que mamá chocó.
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0: Bueno, ahí tienen a Michelena Orquesta. ¡Hey! Yo te quiero. Y yo también. Vaya.

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1: Vaya duro y venga suave cuando son las 11:37 minutos. Si tiene algo que hacer a esta hora, hágalo antes que se le olvide, para que sea serio y se organice. Bueno, por cierto, tenemos por aquí saludos, Daniel, al popular colchón doblado. De parte de Carmelo. Allá está en la bomba de la gasolina, echando gasolina en la cola. Daniel está metido. Bueno, por cierto, también vamos a enviarle un feliz cumpleaños a Adriana Camacho en Santa Cruz del Zulia. También para María Laura Carrasquilla. ¡Feliz cumpleaños! Y también para Ayer Portillo, de parte de Dubis Troconis, que las quiere mucho. ¡Feliz cumpleaños para ellas! Las chicas bellas de Santa Cruz del Zulia. Bueno, también un saludo para Carolina Olivares, allá en Gallo Verde, que está preparando para el almuerzo. Mollejita en coco. ¿Qué te parece? ¿Con yuca? ¿Papelón con limón? ¿Ah? ¿Qué más querés? ¿O con patacones?
2: Mira cuándo van a servir, cargo hambre.
1: ¡Ay, Dios mío! ¡Buen provecho, familia! ¡Buen provecho, vaya! Para la familia Olivares, en sintonía del programa. Bueno, también por aquí nos envía Daniel, buenos días. Hermanito, ¿cómo está? Ya que estoy bailando, rucaneado, Toto Chazán. Bueno, y también está en la esquina a ver quién a quién captura para que le brinde unas guayacolas y reírse como Chazán. Y también un saludo para Orlando, que está esperando a su gran caramelito, David Takataka. ¡Ay, papá, qué mamá chocó! ¿Qué te parece, Daniel? Bueno, saludos para Mireya también, que está en sintonía del programa. Bueno, dice por aquí, hermano querido, para que me felicites a Leurimar Faría, la popular Falita. Bueno, que está... Ah, Lalita, perdón, Lalita. Bueno, que hoy está de cumpleaños, 36 primaveras, Daniel. Imagínate que esta mañana fui a felicitarla y andaba con una bata clarita. Y yo lo que hice fue... Por la huella del animal...
3: Será lo que me baja.
1: Por la huella del animal es grande. Y dice... Por Dios que me arruino, por mi madre... Hey, por cierto, de parte del doctor Humberto también y toda la familia, el doctor Humber, y que la aman mucho, allá en la vía Las Playas están bailando Rucaneao, vaya.
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¡Feliz cumpleaños para Carmen de Pérez! 82 primaveras y está como un trinquete. También para Enrique Pérez, su hijo, que está cumpliendo 46 por el buche. ¡Feliz cumpleaños para Milagro Semprún, que lo está celebrando desde ayer! ¡Feliz cumpleaños para Adriana Camacho! También para María Laura Carrasquilla. Y también para Ayer Portillo, en Santa Cruz del Zulia, de parte

0: Vaya, vaya, vaya, vaya duro y venga suave cuando son las 11:48 minutos. Si tiene algo que hacer a esta hora, hágalo, hágalo antes que se le olvide para que sea serio y se organice. Hoy es día de los maestros de obra, hoy es día de Quero, del amigo Quero. El hermano de Chicho Loco es maestro de obra y es tremendo sometido también. Bueno, también por aquí nos está escribiendo Marixa Rubio. Dice, Dani, buenos días, Dios te bendiga. Hoy está cumpliendo años, se llama Duilia, en Ciudad Perdida, sí. Y le vi calle en Machique, de parte de su amiga Marixa Rubio, full sintonía. Duilia Ferrer, bueno, ella es Marixa Rubio, la mami de nuestra amiga del Ventarrón, Mari, Mari Ferrer, Ventarrón, vaya, saludos a esa hermosa familia que están en sintonía y felicitaciones para los cumpleañeros, vaya.
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0: 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No al maltrato animal. El maltrato al animal debe ser un delito grave. Gracias, Orsi, por tan bellas reflexiones y consejos para crear conciencia. 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Bueno, mi gente bella, chao pescado. Este muñeco se va para otra juguetería. Arriba y leche, Sarigüeya, Embuste Vice. Sonrían en defensa propia porque la violencia es el arma de los que no tienen razón. Vamos a buscar a Dios y el que lo encuentre es de él. Por eso que Dios me los bendiga en el nombre de nuestro Señor Jesucristo. Amén.
1: Hasta aquí.
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9: Las 12 y 0 minutos.
10: A continuación, el himno nacional de la República Bolivariana de Venezuela, letra de Vicente Salgas y música de Juan José Landaeta.

A continuación, les ofrecemos como cada día la oración del conductor. En el nombre del Padre, del Hijo y del Espíritu Santo. Amén. Señor, dame una mano segura y una mirada vigilante. No quiero muertes en mi ruta. Quiero defender la vida que tú haces palpitar en cada hombre. Jamás querré estropearla. Quiero que el auto que manejo sea un verdadero servicio humano. Que el gusto por la velocidad no me impida gozar la belleza de las flores y los campos, de las montañas y los valles, de los seres y cosas bellas que has hecho para ver. Señor, quiero tu gozo y tu paz en mi camino. Ven conmigo. Amén.

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1: Aria Vega, Ryan Castro, la costañita, premio ni a la voz.

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Señoras y señores, tenemos invitados especiales. Son insignia para nosotros. Nuestros primeros productores, nuestros primeros maestros. Con ustedes, Yamil Marrufo y el señor Sergio George. Gracias por la presencia, por honrarnos acá.

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2: Yo no me lo imaginaba.
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2: Ahora es una vuelta por el mundo.

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Jueves que te quiero jueves. Más de este jueves, sabroso, movido, más musical. Es más, yo voy a hablar menos hoy, Juan Carlos, tú lo sabes, hermano. Porque la gente quiere escuchar la buena música, quiere que lo saludemos, por supuesto, quiere... las secciones ya serán para otro día. Yo tengo bastantes secciones acá donde nos encanta enaltecer lo mejor de Maracaibo, el Zulia, Venezuela. La gente que está llevando la bandera zuliana y la bandera venezolana, que los deja bien parados, con orgullo. Eso, todo eso lo decimos acá, al igual que las entrevistas. Pero hoy no es el día. Esta tarde es más musical que nunca. Hoy, jueves que te quiero jueves, jueves de TVT. TVT, TVT, eso quedó pegado para mira, forever, para siempre. Vamos con buena música, hermano querido. A través de la señal de Metrópolis 103.9 FM lo tiene todo.

Jueves que te quiero jueves, más de este jueves, sabroso, movido, más musical. Es más, yo voy a hablar menos hoy, Juan Carlos, tú lo sabes, hermano, porque la gente quiere escuchar la buena música, quiere que lo saludemos, por supuesto.

0: Quiere, las secciones ya serán para otro día. Yo tengo bastantes secciones acá donde nos encanta enaltecer lo mejor de Maracaibo, el Zulia, Venezuela, la gente que está llevando la bandera zuliana y la bandera venezolana, que los deja bien parados con orgullo. Eso, todo eso lo decimos acá, al igual que las entrevistas. Pero hoy no es el día. Esta tarde es más musical que nunca. Hoy jueves, que te quiero jueves, jueves de TVT. TVT, TVT, eso quedó pegado para mira, forever, para siempre. Vamos con buena música, hermano querido, a través de la señal de Metrópolis 103.9 FM, lo tiene todo.
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1: 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Esta casa, bendita, bendita casa, bendito templo de la comunicación, que nos permite estar acá al aire, nos permite llegar a ustedes. Todo su personal, todo su equipo, su directiva. Agradecido estoy enormemente a mis 35 años de edad. Bueno, con la misma edad de la emisora, 35 años de edad. Yo recuerdo estando muy chamo, que yo que escuchaba todas las emisoras, porque siempre fue un niño muy despierto. Muy niño escuchaba yo la radio, por supuesto escuchaba a mi padre y escuchaba Metrópolis, que siempre me encantó en las diferentes etapas y épocas, los formatos musicales que manejó, los locutores, tuvieron a los mejores locutores acá, aún en esta generación también, los mejores locutores, mejores comunicadores, mejores en todo. Por eso de verdad es que es una bendición, es un honor estar acá, así como he estado en otras casas muy bonitas que me han dado la oportunidad de seguir comunicando, que para eso nacimos, para comunicar, para alegrar, para entretener y para informar. Avanzamos hoy, jueves que te quiero, jueves, en la ensalada de Javier, a través de la 103.9 FM.
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0: Jueves que te quiero, jueves, jueves de TVT en tu ensalada favorita, la ensalada de Javier, por Metrópolis 103.9 FM, lo tiene todo, con la mejor música, acompañándote a donde quiera que vayas, y recordando, la vía digital, arroba Javier Bertel S, me estás escuchando, Javier Bertel S, B de Bolívar con la S al final, para que me sigas por todas las vías digitales, TikTok, X, lo que era conocido como Twitter, y también en Instagram, arroba Javier Bertel S, quien te anima, te informa y te entretiene, tu hermano incondicional, Javier Bertel Jr.
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1: Hola, ¿qué tal, amigos que sintonizan Metrópolis 103.9, tu FM y la estación que lo tiene todo? Bienvenidos a De Tarde con Mari, tu cita diaria de hoy jueves 3 de septiembre. Gracias por estar siempre allí esperando esta cita. Ya nosotros estamos listos para acompañarte en estas dos horas con lo mejor de lo nuestro, una selección variada de puro talento nacional. Y es que el Negrito elige siempre los mejores temas. Antes de comenzar de tarde con Mari, quiero presentarte al equipo que me acompaña, todos bajo la dirección de Omar Contreras Barbosa. En la producción general, Juan Carlos Reyes y José Cheo García. En el control técnico, Juan Carlos Reyes. En la producción de este espacio, Angélica González, quien tiene el placer de acompañarles, Mari Ferrer, con el certificado de locución 62.653. Te recuerdo nuestras redes sociales, @metropolis1039 y @mariventarronoficial. 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Ya regresamos con más De Tarde con Mari.
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1: 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Tener mercancía de más no es abundancia, es dinero atrapado. En el marketing y la logística actual existe la regla del 80-20 o principio de Pareto. El 80% de tus ventas proviene

0: del día, pero el sobrestock paraliza tu flujo de caja para pagar nómina, alquiler o proveedores. 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
1: A principio de la década de los 90 nace en Caracas una banda con estilo pop rock que marcaría a una generación y empezaría a sonar fuertemente en las emisoras radiales de todo el país. Hoy disfrutaremos con ADN Nacional de Caramelos de Cianuro.
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1: Caramelos de Cianuro ha sido reconocido con premios nacionales e internacionales, además de romper récord en Venezuela al colocar sus temas en los primeros lugares. Con un estilo particular, Caramelos de Cianuro ha llegado al gusto musical del público, formando parte del legado artístico en nuestro país. Orgullo venezolano, disfrutemos de esta banda, dos de sus clásicos, Rubia Sol Morena Luna y Verónica.

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1: 4:53 minutos de la tarde y a mi lado tengo una invitada que siempre la tengo a mi lado porque es mi productora, Angélica González. Ella siempre está allí acompañándome, haciendo toda la maravilla de este programa. Toda la producción es de ella, todas esas ideas. Pero en esta oportunidad yo la voy a entrevistar porque yo como líder, como empresaria, he visto el gran trabajo que hay aquí con el concurso del vehículo, de ese carro cero kilómetros, porque si bien sabemos, un carro cero kilómetros regalan en todos lados, lo hemos visto en farmacias, en supermercados de la ciudad. ¿Qué es lo que a mí me asombra? Me asombran que no es un simple concurso, realmente yo digo que es un reality show. Es una experiencia, es una relación, es verdaderamente un espacio para que la gente que es fiel a Metrópolis encuentren ese vínculo o tengan la oportunidad de conocer a todo el equipo de Metrópolis, de ver cómo es la radio, porque se la imaginan, pero ellos, los participantes, han estado aquí en entrevistas. Lo que hicieron la Expo Automotriz, de verdad que es de otro nivel, donde habían aproximadamente 400 o 500 personas, todas preseleccionadas, y jugaron, bailaron, rieron. Yo sé que cuando yo me iba, vi una persona y me dijo, yo no sé si me voy a ganar el carro, lo que sí sé es que yo me lo estoy disfrutando. Entonces Angélica es parte de esa producción. Yo quiero que ella me cuente cómo inició todo esto.
2: Gracias, Mari. Bueno, yo creo que ya describiste perfectamente lo que hemos querido lograr con este concurso, que no es más que agradecer a esta audiencia que por 35 años ha acompañado a Metrópolis, porque este año, como ya lo hemos dicho, Metrópolis cumple 35 años y en vez de recibir regalos, vamos a regalar un carro cero kilómetros. Y lo que vivimos el fin de semana pasado, pues fue como ya una fase de iniciar las eliminatorias para conocer a los participantes o a los seleccionados ya finales que van a estar por este carro cero kilómetros, un Chang'an, un modelo Alsvin. Y nosotros entre viernes, sábado y domingo conocimos a quienes van a ser ya los participantes para la gran final, que se va a hacer en el marco de Expo Zulia en el mes de noviembre. Y bueno, por supuesto, también vamos a tener a partir de la próxima semana una oportunidad o una segunda oportunidad para las personas que quedaron del grupo negro y del grupo naranja, porque el domingo los dividimos por colores para poder atender a todas las personas. Y las personas que quedaron, digamos que amenazadas, como de decirlo de alguna forma, y poder tener una oportunidad y hacer un repechaje, vamos a empezar a invitarlos a venir a la radio para que puedan participar en dinámicas y entonces conocer quiénes van a ser los afortunados para que integren ese grupo de personas que ya quedaron seleccionadas para la gran final. Nosotros sí queremos hacer insistencia en algo. Esto es un concurso totalmente transparente. Aquí a los participantes no se les ha pedido dinero, ni inscripción, ni nada por el estilo. Simplemente ellos han tenido la voluntad de participar en este concurso, porque imagínate, es un carro, 0 kilómetros, no es cualquier cosa. Y tenemos que hacerlo todo con la más total transparencia. Y sentimos que así lo hemos hecho, y por eso es que también le queremos dar la oportunidad a este grupo de personas para que puedan participar y hagan este repechaje y puedan pues tener la oportunidad de ir por ese carro 0 kilómetros.
1: A mí me encantó toda la producción del evento que vi. Ya van 2 eventos, que fue uno que era una ruta en el Ventarronera, varios, la noche de karaoke que muchísimo. Tuvimos, y ahora la Expo Automotriz, ver tantos juegos, la producción que había allí, de verdad, eso era un programa de por allá que me hace recordar.
2: Fíjate que yo en estudios te comenté que yo quería ser periodista o estudiar comunicación social para hacer algo así como Sábado Gigante. Y sin querer queriéndolo, lo hemos hecho como que en este periodo.
1: Yo te lo dije.
2: Hasta con Chacalito, imagínate. Gracias al Ventarrón que nos llevó el Chacalito. No, fue genial. Y de verdad que el domingo el Chacal se la comió en la parte del karaoke. Y sí, ciertamente la producción ha sido pensada, creada. Hemos querido tener mucha creatividad con respecto a las dinámicas para que las personas también puedan participar, se diviertan, que es lo importante. Y que además de divertirse, como dices tú, tengan la experiencia, vivan la experiencia y tengan ese buen recuerdo de este concurso, que estamos celebrando un aniversario, es decir, estamos celebrando un cumpleaños, tiene que ser lo más divertido posible para que la gente lo disfrute. Y realmente sí, es todo un equipo. Quizás yo en este momento estoy dando como la cara, la voz del equipo, pero el equipo lo integra desde la directiva hasta inclusive los productores, Cheo, Juan Carlos, el tío Frank, Yuli, que está en la parte administrativa. Yuli tiene una imaginación que, o sea, te quedas loca. Parece, Yuli tiene potencial de productora, de verdad que sí, más allá de los números. Los locutores también, los compañeros locutores, algunos se han acercado, han dado propuestas, las hemos tomado en cuenta, tú misma también nos has dado propuestas. Es decir, esto de verdad ha sido un trabajo en equipo.
1: De verdad que el público se la está disfrutando. Es un concurso demasiado diferente a todos los que hemos visto, que están dando un carro, el buzón, el papelito, la factura, sí, allí con los datos de la persona y listo. Uh-huh. Aquí todavía faltan dinámicas, uh-huh, falta esa conexión con todo el equipo de Metrópolis y el público. De verdad que yo creo que yo nunca había visto esto de nada, de otra emisora, esa cercanía con su público, no lo he visto. De verdad.
2: Sí, estamos acostumbrados a ver concursos de carros o de otra cosa en otro estilo de negocios, tal vez farmacias, supermercados, etcétera. Pero en emisoras de radio, me atrevo a decir que actualmente, en este momento, Metrópolis es la única en Venezuela que estés haciendo este concurso por un carro. Y más en el marco de un aniversario, que es cuando tú esperas que te regalen. No, nosotros estamos obsequiando este carro 0 kilómetros con nuestros amigos de Changán Maracaibo.
1: Ay, gracias, Angélica, de verdad. Me encanta toda esta producción, por eso que yo creí que era necesario de que lo habláramos aquí, porque sí, en De Tarde con Mari hablamos de todo lo que está marcando pauta en la ciudad. Gracias. Continuamos con más. Gracias, Angélica, por estar con nosotros. Y ya regresamos con más en De Tarde con Mari.

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1: Y ya estamos en mi segmento favorito, Curiosidades con Juan. Es que yo soy muy preguntona. Si no es a la inteligencia artificial, es a Juan. Si voy manejando, le digo, Juan, ¿qué significa esto? Juan, ¿qué es esto? Por eso que él tiene su espacio aquí en De Tarde con Mari. Hoy Juan nos va a hablar de Maracaibo. Así que, ¿qué nos trae, Juan?
2: Bueno, sí. Además del clima cambiante, de ese fuego en las personas, de el calor de Maracaibo, de lo que es. Tiene su historia y ha sido una historia bastante rica, bastante nutrida. Empecemos por ese vaquero alemán llamado Ambrosio Alfinger, que en 1526 llega a Maracaibo y la bautiza como Nueva Nuremberg. Luego, por la poca actividad, en 1535 este territorio es evacuado. En 1569, un capitán español de nombre Alonso Pacheco funda la ciudad de Rodrigo de Maracaibo para encontrar resistencia de lo que fueron nuestros primeros pobladores y tener que despoblarla en 1573. Para el año 1574 se da la fundación definitiva de Maracaibo con el capitán Pedro Maldonado a la cabeza, repoblando el sitio con el nombre de Nueva Zamora de Maracaibo en honor al gobernador Diego de Mazariegos.
1: ¡Wow, Juan! ¡Qué bien! Me encanta todo lo que nos estás enseñando en Curiosidades con Juan.
2: Una ciudad rica en historia.
1: Sí, ¿verdad? Es que Maracaibo lo tiene todo como metrópolis. Ya regresamos con más de las curiosidades de Juan. Así que continúen para que Juan trae otras cositas súper, súper curiosas como
2: claro
1: él.
2: Claro que sí, si Maracaibo está plagada de sorpresas.
1: Ah, no las va a soltar aquí, así todavía que quédense no. Allí que ya nosotros regresamos.
2: Y está próxima a cumplir año.

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0: nos
1: Mira,
0: trae?
1: ¿Sabías que Maracaibo fue la primera ciudad de Venezuela con alumbrado público?
0: ¿Verdad?
1: Sí, claro.
0: Sé que en Maracaibo se estrenaron muchas cosas como el cine.
1: Y sí, tuvimos el primer ascensor inclusive.
0: Exacto, todo empezaba aquí.
1: Claro que sí, claro que sí. Y además, ¿sabes que somos una región récord Guinness?
0: ¿Verdad? Cuéntame más.
1: Por Juan. Partida doble.
0: Sí, ¿cuáles son?
1: La primera es nuestro relámpago del Catatumbo. Ese relámpago hermoso que tiene la, que tiene Maracaibo, que tiene la región zuliana como tal. La mayor cantidad de relámpagos promedio la tiene el estado Zulia, que son alrededor de 250 rayos por kilómetro cuadrado cada año. El reconocimiento se nos da en el 2014, superando a la región de Kifuka, en el Congo. Y nuestro segundo récord Guinness viene por la gaita.
0: Sí, ¿cuál gaita?
1: Bueno, en el año 2022, para el mes de noviembre, se reunieron aproximadamente 414 músicos a recitar gaitas en la plazoleta de la Basílica. El tema principal fueron temas compuestos como por Jairo Gil, como Reina Morena, y el inmortal Ricardo Aguirre, en el cual también se interpretaron sus temas.
0: ¡Ay, qué bien, Juan! Buena información, gracias por traernos todo eso. ¿Tienes más para
1: claro
0: ver?
1: Claro que sí, una cosita más. La primera ciudad con ascensor de Venezuela fue Maracaibo.
0: ¡Ah, sí!
1: El edificio Nueva Botica tenía 4 pisos.
0: ¡Ah, qué bien! ¿Y sabes cuál fue la primera película?
1: La primera película, sí, fueron 2 películas que se proyectaron acá. Las 2 películas que se proyectaron acá fueron... tenemos...
0: Sabemos que el cine se estrenó aquí.
1: Los muchachos bañándose en el lago.
0: Viste, aquí tenemos a nuestra productora que también está súper informada. Aquí todos somos inteligencia anticuada. No artificial, sino anticuada. Gracias, Juan, por esas curiosidades que de verdad son muy valiosas para todos los que estamos aquí y también para los que te están escuchando, porque qué sabroso es ir manejando y escuchar parte de nuestra historia, parte de lo que es nuestro. Y se merece el espacio, se merece tarima. Así que gracias, Juan. Nosotros despedimos a Juan y continuamos aquí con la mejor selección del negrito consentido de la radio, Juan Carlos Reyes. Chao, Juan.
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1: Y 40 minutos de la tarde, continuamos aquí. 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
1: Con un Grammy Latino a Mejor Música Alternativa, se presentan con gran carisma y energía imparable en cada presentación los Amigos

Los Amigos Invisibles es una banda venezolana formada en 1991. Su música mezcla elementos del disco, de el acid jazz y el funk, con diversos ritmos hispanos. Han editado 12 discos y han hecho conciertos nacionales e internacionales que los han llevado a recorrer cerca de 60 países, representando a Venezuela. Los Amigos Invisibles son considerados la banda venezolana con mayor proyección internacional y actualmente están radicados en Estados Unidos. Premios nacionales e internacionales y años de trayectoria consolidan la carrera musical de Los Amigos Invisibles. Y por eso están aquí en el ADN Nacional. Escuchemos de su talento un clásico, Mentiras y La Vecina.

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0: 50 minutos de la tarde y es hora de despedirnos, pero la invitación es nuevamente mañana para que sintonicen Metrópolis 103.9 FM y sintonicen De Tarde con Mari, pero ustedes continúan aquí, pero mañana no se olviden de mi cita que es a partir de las 4 de la tarde. Y antes de despedirme, yo quiero presentar como siempre al equipo que me acompaña, todos bajo la dirección de Omar Contreras Barbosa, en la producción general Juan Carlos Reyes y José Cheo García, en el control técnico Juan Carlos Reyes, en la producción de este espacio Angélica González. A mi lado está mi asistente, mi mano derecha, mi mano izquierda, Juan Pereda, quien les habla aquí, Mari Ferrer, con el certificado de locución 62653. Te recuerdo nuestras redes sociales, arroba Metrópolis 1039 y arroba Mari Ventarrón Oficial. Hay un concurso activo por mis redes sociales. Tienes que dejarme un comentario en el video donde estoy en la tarima de Metrópolis y ya estás participando por un radio retro que mañana ya elegimos a ese ganador o a esa ganadora. 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De esta manera me despido. Chao, chao. Nos encontramos nuevamente por la día, por este dial que lo tiene todo, Metrópolis 103.9.
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Dos. A continuación, el himno nacional de la República Bolivariana de Venezuela, letra de Vicente Salias y música de Juan José Landaeta.

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